0: Las 7 y 5 minutos.
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8:45. 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

0: 9:02.
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0: Las 9 y 16 minutos.
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0: las 9:25.
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0: Las 9 y 57 minutos.
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2: Las 10 y 3 minutos.
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0: 10 y 11 minutos.
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0: Te informamos la hora. Son las 3:59.
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0: ¿Qué hora es? Son las 4:05.
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0: ¿Qué hora es? Son las 4:10.
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0: ¿Qué hora es? Son las 4:15.
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0: ¿Qué hora es? Son las 4, 21 minutos.
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0: ¿Qué hora es? Son las 4:29.
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0: ¿Qué hora es? Son las 4:35 minutos.
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0: ¿Qué hora es? Son las 4:40 minutos.
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1: ¿Qué hora es? Son las 4:46 minutos.

0: ¿Qué hora es? Son las 4:52 minutos.
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0: Avanza el día. Son las 5, 6 minutos.
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0: Avanza el día. Son las 5, 12 minutos.
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0: Avanza el día. Son las 5, 25 minutos.
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0: Avanza el día. Son las 5:36 minutos.
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0: Avanza el día. Son las 5:39 minutos.
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0: Avanza el día. Son las 5:45.
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0: Avanza el día. Son las 5:51 minutos.
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0: Avanza el día. Son las 5:58.
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0: damos la hora. Son las 6:04.
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1: Te damos la hora, son las 6:10.
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0: damos la hora. Son las 6:16.
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0: damos la hora. Son las 6:23.
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0: damos la hora. Son las 6:36.
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0: damos la hora. Son las 6:42.
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0: Te damos la hora. Son las 6:47 minutos.
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0: damos la hora. Son las 6:54.
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2: Son las 7:27 minutos.
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0: Son las 7:34 minutos.
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nos colocamos de pie. Jesús nos invita a confiar totalmente en Él, aún en tiempos de angustia y confusión, pues lo sabemos que hasta el viento y el mar le obedecen. Con el poder de su presencia entre nosotros, afrontaremos con decisión y valentía todas las limitaciones y adversidades.

0: Muy buenos días para todos.
1: Buenos días, padre.
0: Saludo también a quienes a través de la emisora Andina Estéreo se disponen a vivir esa experiencia de fe con la Santa Misa que celebramos desde la parroquia Nuestra Señora del Rosario en Ramiriquí. Invitarles a que vivamos este encuentro con el Señor también en familia a través de este medio de comunicación. La Santa Misa la vamos a ofrecer por algunas intenciones que hoy nos han pedido. Siéntese un momentico, vamos a leer las intenciones. A nuestro Señor y a la Santísima Virgen María, por el eterno descanso de Néstor Julián Hernández, Ana Dora Castillo, Luis Castillo, José Benito, Clemente Castillo y todas las almas de la familia Castillo y las benditas almas del purgatorio, ofrece Flor Castillo. Por el eterno descanso de Ciro Prieto, Abel Muñoz, Ignacio Castillo, Primitiva, Javier Ramos, Benilda Salamanca, Gregorio y Jacobo Ramos, Briseida Alvarado y todas las benditas almas del purgatorio, ofrece Flor Castillo. Por el eterno descanso de Josefina, Luis Alejandro, Humberto, Roberto, Luis Alberto, Antonio, Nieves, Álvaro, José del Carmen, Edilbrando, Tiberio, Rosa, Matilde, Antonio González, Eleodoro Torres, María Alpina Caro y por todas las benditas almas ofrece Sara González. A nuestro amo Santísimo, a Nuestra Señora del Carmen, por el descanso del alma de Efraín Reyes, María Espíritu Buitrago, demás almas, en especial por las más necesitadas, ofrece María Anunciación Reyes. A nuestro Señor de los Milagros, a la Santísima Virgen, bajo todas sus advocaciones, por la salud del Padre Siervo, el Padre Fabio, el Padre Wilson, el Padre Jorge, el Padre Alfonso, el Padre Octavio, el Padre Alirio, el Padre Leonel y por la salud del bebé Diego Alejandro, ofrece María Anunciación Reyes. Por el alma de Elda Edith Guerrero, 19 años de fallecida, ofrece Baby Guerrero. Por el eterno descanso de Euclides Parra, Ricardo Andrés Parra, Juan Danilo Parra, ofrece María Ofelia Parra. A San Lorenzo bendito, a la Virgen del Milagro, por la salud y sanación de Briseida Espinosa, María Ofelia Parra, ofrece María Ofelia Parra. Por el alma de los familiares fallecidos de la familia Caballero y familia Bautista, ofrece Filomena Caballero. Al Señor de los Milagros y Nación de Gracias, por los favores recibidos por la familia Caballero, ofrece Filomón Caballero, Filomena Caballero. A la Virgen del Amparo, al Señor de los Milagros, pidiendo salud para la familia Pulido Hernández y también por el alma de José Emilio Pulido, Amparo Cuadros, Pompilio Pulido, y por todas las benditas almas, en especial las más necesitadas, ofrece Pablo Pulido. Por el alma de Darwin Alirio Rodríguez Gómez, 3 meses de fallecido, y por todas las benditas almas, ofrece Elsa Aurora Gómez. En acción de gracias a Dios, a Mamita María y a la preciosa sangre de Cristo, en acción de gracias, ofrece un devoto. Por todas las benditas almas, especialmente la más necesitada de la misericordia de Dios, ofrece un devoto. Por el alma de Rafael Caro y Tránsito Caro, ofrece Carolina Ruiz. Por el alma de los integrantes fallecidos de la familia Moncada Montejo, ofrece Magdalena Hernández. A Nuestra Señora del Rosario Chiquinquirá, pidiendo por el alma de Ramona Vargas de Parra, José Hilario Parra, Luis Alberto Parra Vargas, Fabio Félix Parra Vargas, Jaime Parra Vargas, y pidiendo por la salud para Juan de Dios Vargas Parra y para la familia Parra Vargas. Ofrece María Estela Parra Vargas. Por el alma de Juan de Jesús Torres Ulloa, Ángela Pulido Torres y todas las benditas almas, en especial las más olvidadas, ofrece María del Tránsito Torres Nájar. Por el alma de Celestino Peña, Josefina Guerrero e Ismael Guerrero, ofrece María Elvia Peña. A nuestro Padre, a los de los alabastros, a la Virgen del Buen Consejo y a la Virgen Inmaculada en Acción de Gracias, ofrece María Elvia Peña. A Jesús Misericordioso y a la Virgen del Carmen, por eterno descanso de todas las benditas almas, ofrece un feligrés. En Acción de Gracias a la Virgen de Guadalupe, por la salud de Erit Velázquez, y pidiendo por el alma de Resurrección Joya, Dolores Morales, Natividad Joya y Duan Morales, ofrece Gloria Inés Joya. Por el alma de Nicolasa Jiménez, al cumplir un año de fallecida, ofrece su hija María del Carmen Nájar. A la Virgen del Rosario y a la Virgen del Carmen, por el bienestar de Carmen Ulloa e hijos, ofrece Carmen Ulloa. Por el alma de José Rodrigo Nájar, un año de fallecido. Ana Ofelia Pulido y Bernarda Ruiz, un mes de fallecido, ofrece una feligresa. Por el alma de Pablino Olarte, Elisa Ulloa, Luis Eduardo Olarte, Ercilia Vargas y Hermelindo Arias, ofrece Leonil de Arias e hijos. Por el alma de Higinio Rivera, José Wilson Rivera, Cristancho, José del Tránsito Cristancho, Santos Pulido, y por la salud de Virginia Ramos, Alcira Rivera, Dioselina Mendoza, Bonigacio Butrago, Zenaida Erlinda Rivera y nietos Vareli y Camilo, ofrece su esposa y su querida madre y vecina. Por el alma de Bernarda Ruiz, un mes de fallecida, y Rodrigo Nájar, ofrece familia. Por el alma de Nicolasa Jiménez, al cumplir un año más de su fallecimiento, ofrece su hija María del Carmen Nájar. A la Virgen Santísima y a nuestro Señor, en acción de gracias y encomendando la vida del bebé que viene en camino, ofrece un devoto. A nuestra Señora y a la Virgen del Milagro, en acción de gracias y poniendo en sus manos los estudios de Luis, ofrece una devota. Por el alma de Osmani Yamile Orjuela Villamizar, al cumplir 9 días de fallecimiento, ofrece su amiga Diana Patricia. Por el alma de Bernarda Ruiz González, un mes de fallecida, ofrece Antonio Cuadros y esposa. A Nuestra Señora y a la Santísima Virgen, y por el alma de Diana Marcela Vargas Cruz, 9 días de fallecida, Gladys Angélica Puentes, un mes, y por todas las benditas almas, en especial las más necesitadas, ofrece Isabela Ponte. A las benditas almas en acción de gracias, ofrece Álvaro Suárez. Por el alma de Andrés Hernández, Exclavación Sichaca, Nelson Andrés Rodríguez, Serafín Hernández, Eduardo Hernández y Álvaro Hernández, ofrece Eva María Hernández. Por el alma de Paulino Olarte, Elisa Ulloa, Luis Eduardo Olarte, Ercilia Vargas y Hermelinda Arias, ofrece Leonilde Arias e hijos. Y las intenciones que ustedes quieran presentarle hoy al Señor, de pie. En el nombre del Padre, y del Hijo, y del Espíritu Santo. Amén. El Dios de la esperanza, que por la acción del Espíritu Santo nos colma con su alegría y con su paz, permanezca siempre con todos ustedes. Dispongámonos también nosotros, pidiéndole al Señor que limpie nuestro corazón para celebrar dignamente la Santa Misa. Yo confieso ante Dios Todopoderoso y ante ustedes, hermanos, que he pecado mucho de pensamiento, palabra, obra y omisión, por mi gran culpa. Por eso ruego a Santa María Siempre Virgen, a los ángeles y a los santos, y a ustedes, hermanos, que intercedan por mí ante Dios nuestro Señor. Dios Todopoderoso, tenga misericordia de nosotros, perdone nuestros pecados y nos lleve a la vida eterna. Amén.
1: Amén.

0: a Dios en el cielo, y en la tierra paz a los hombres que aman al Señor. Por tu inmensa gloria te alabamos, te bendecimos, te adoramos, te glorificamos. Te damos gracias, Señor Dios, Rey Celestial, Dios Padre Todopoderoso, Señor Hijo Único Jesucristo, Señor Dios, Cordero de Dios, Hijo del Padre. Tú que quitas el pecado del mundo, ten piedad de nosotros. Tú que quitas el pecado del mundo, atiende nuestras súplicas. Tú que estás sentado a la derecha del Padre, ten piedad de nosotros. Porque solo tú eres santo, solo tu Señor, solo tu Altísimo Jesucristo, con el Espíritu Santo, en la gloria de Dios Padre. Amén. Oremos. Dios Todopoderoso y Eterno, a quien instruidos por el Espíritu Santo nos atrevemos a llamar Padre, renueva en nuestros corazones el espíritu de la adopción filial para que merezcamos acceder a la herencia prometida por nuestro Señor Jesucristo, tu Hijo, que vive y reina contigo en la unidad del Espíritu Santo y es Dios por los siglos de los siglos.
1: Amén.
0: Siéntese, tenga la bondad.
2: Hoy, como en los tiempos del profeta Elías, San Pablo y los apóstoles, nuestra fe y nuestra labor como enviados son puestas a prueba por las olas y las adversidades que sacuden nuestra existencia. Pero la presencia de Jesús hace que el temor se disipe y se acreciente nuestra fe. Escuchemos con atención.
3: Lectura del primer libro de los Reyes. En aquellos días, cuando Elías llegó hasta el Horeb, el monte de Dios, se introdujo en la cueva y pasó la noche. Le llegó la palabra del Señor, que le dijo: sal y permanece de pie en el monte ante el Señor. Entonces pasó el Señor y hubo un huracán tan violento que hendía las montañas y quebraba las rocas ante el Señor, aunque en el huracán no estaba el Señor. Después del huracán, un terremoto, pero en el terremoto no estaba el Señor. Después del terremoto, fuego, pero en el fuego tampoco estaba el Señor. Después del fuego, el susurro de una brisa suave. Al oírlo, Elías cubrió su rostro con el manto, salió y se mantuvo en pie a la entrada de la cueva. Palabra de Dios.
1: Te alabamos, Señor.
4: Muéstranos, Señor, tu misericordia y danos tu salvación.
1: Muéstranos, Señor, tu misericordia y danos tu salvación.
4: Voy a escuchar lo que dice el Señor. Dios anuncia la paz a su pueblo y a sus amigos. La salvación está cerca de los que le temen y la gloria habitará en nuestra tierra.
1: Muéstranos, Señor, tu misericordia y danos tu salvación.
4: La misericordia y la fidelidad se encuentran, la justicia y la paz se besan. La fidelidad brota de la tierra y la justicia mira desde el cielo.
1: Muéstranos, Señor, tu misericordia y danos tu salvación.
4: El Señor nos dará la lluvia y nuestra tierra dará su fruto. La justicia marchará ante Él y sus pasos señalarán el camino.
1: Muéstranos, Señor, tu misericordia y danos tu salvación.
5: De la carta del apóstol San Pablo a los Romanos. Hermanos, digo la verdad en Cristo, no miento. Mi conciencia me atestigua que es así en el Espíritu Santo. Siento una gran tristeza y un dolor incesante en mi corazón, pues desearía ser yo mismo un proscrito alejado de Cristo por el bien de mis hermanos, los de mi raza según la carne. Ellos son israelitas y a ellos pertenecen el don de la filiación adoptiva, la gloria, las alianzas, el don de la ley, el culto y las promesas. Suyos son los patriarcas y de ellos procede el Cristo según la carne, el cual está por encima de todo, Dios bendito por los siglos. Amén.
1: Amén.
5: Palabra de Dios.
1: Te alabamos, Señor.

0: Mira la gente, subió al monte a solas para orar. Llegada la noche estaba allí solo. Mientras tanto la barca iba ya muy lejos de tierra, sacudida por las olas, porque el viento era contrario. A la cuarta vela de la noche se le acercó Jesús andando sobre el mar. Los discípulos, viéndole andar sobre el agua, se asustaron y gritaron de miedo, diciendo que era un fantasma. Jesús les dijo enseguida: ánimo, soy yo, no tengan miedo. Pedro le contestó: Señor, si eres tú, mándame ir a ti sobre el agua. Él le dijo: ven. Pedro bajó de la barca y echó a andar sobre el agua, acercándose a Jesús. Pero al sentir la fuerza del viento, le entró miedo, empezó a hundirse y gritó: Señor, sálvame. Enseguida Jesús extendió la mano, lo agarró y le dijo: hombre de poca fe, ¿por qué has dudado? En cuanto subieron a la barca, amainó el viento. Los de la barca se postraron ante él diciendo: realmente eres hijo de Dios. Palabra del Señor.
1: Gloria a ti, Señor Jesús.
0: Siéntese, tenga la bondad un momento. Te voy a invitar para que nos dispongamos a tratar de interiorizar esta palabra que hemos escuchado, sabiendo que el Señor produce en nuestra vida, en nuestros sentimientos, una sanación a la luz de su palabra, de tal manera que nos saca las cosas que están mal en la vida y permite que nos quedemos con lo bueno, y eso es sanación. La gente se sana de esa manera. Me llama mucho la atención esta primera lectura, la experiencia que tiene Elías con Dios en uno de esos momentos de la vida. Elías está fatigado, está muy cansado. La misión de ser profeta para él fue muy dura. Es así que se siente rendido, no puedo más, y se mete en una cueva, como que se esconde, se aísla, y dice que hasta aquí di, no puedo más. Y el Señor Dios lo llama, le dice: Elías, salga de allá. Mire esa experiencia que tal vez atraviesan muchas personas. Muchas personas se han sentado, han dicho: no podemos más. Es dura la vida, es dura esa situación que estoy pasando, no puedo más. Se sientan, se cruzan de brazos, bajan los brazos, hasta aquí camino. Hay gente que tiene situaciones muy complejas, que tienen abochornada la vida. Créanme, ustedes me comprenderán, pero uno como sacerdote, como director espiritual de mucha gente, ve, hay mucho cansancio en la vida de personas que dicen: no puedo más con esto, mi vida es un tormento, me abochornan tantas cosas, incluso tantas cosas malas, tantos pecados que he cometido, ahora mi conciencia me remuerde. Hay cansancio en la vida de la gente, igual que Elías. Y muchos se han encuevado, se han quedado quietos, se han sentado y dicen: no podemos más. Para esas personas que están pasando esa situación, el Señor, al igual que le dijo a Elías, le dice: levántese, sálgase de allá, que usted no está hecho para estar allí, para dejarse vencer, que la gracia de Dios es más grande que los problemas que se tienen en la vida. Créame, la gracia de Dios sobreabunda sobre las dificultades que la gente vive. Y le

0: Ya salga y póngase ahí que voy a pasar. Entonces, en primer momento pasa un huracán fuerte que destroza los árboles, que estremece donde va pasando. Y dice la palabra que allí no estaba Dios. Luego viene un terremoto que también hace estruendo, que se manifiesta con la fuerza de la naturaleza, pero tampoco está Dios allí. Y por último dice que pasa una brisa suave, y Elías reconoce que en esa brisa suave sí está Dios. Mire, pongámosle atención a esto. Porque fíjense ustedes que nosotros en muchas ocasiones lo que hacemos es creer que Dios se manifiesta en lo espectacular, en lo extravagante, en lo sobrenatural. Y corremos donde hay tumulto y allí no está Dios, allí poco está Dios. Dios lo encontramos en lo suave, en esa brisa suave, en el silencio interior del corazón, en el encuentro con uno mismo, en el encuentro con nuestra propia conciencia. Allí encontramos a Dios. Si nosotros valoráramos esto, seríamos sanados muchos. Queremos sanarnos, queremos arreglar la situación de la vida y vamos por allá donde hay tumultos. Buscamos donde me sanen y allí no lo sanan. Pero aunque le diga, usted se sana cuando se encuentra consigo mismo, cuando reconoce que está dañando su vida y empieza a sacar todo eso, empieza la sanación. Le podrán imponer manos mil veces y usted seguirá lo mismo mientras no se encuentre en el silencio y saque esa basura, saque lo que no sirve, lo que le esté atormentando, se libera y se sana. Hay personas que han ido a misas que les imponen manos y no me equivoco, 20, 30, 50 veces y no se sanan, porque allí no los van a sanar jamás. Se sana cuando usted saque lo que tiene, lo que le está haciendo daño a su vida. El encuentro en el silencio, como el encuentro que tuvo Elías, allí nos sanamos. Si supiéramos cuánto nos sana un oratorio, ponernos frente a Jesús sacramentado en el silencio y destapar nuestra vida y reconocer lo que tenemos y dejar allí, hay sanación verdadera en la gente. Hoy día la gente le echa la culpa al diablo, a todo, pobrecito el diablo. Cualquier situación que viven, el diablo me está haciendo daño, me están haciendo maleficios. No es así. Aprendamos a encontrarnos en el silencio en nuestro interior con Dios. No lo busque en el tumulto, no lo busque en el bullicio. Búsquelo en el silencio de su conciencia y saque y será sanado. Mientras no lo haga, no se sanará tan fácil. Dios no lo sana por arte de magia. Dios lo sana cuando usted se encuentra con Él a solas. Ahí inicia un proceso de sanación y el Señor lo sana. La experiencia que tiene Elías, la experiencia de Elías, pasó el huracán. Muchos de nosotros dirían, está Dios, se manifestó Dios, vino el terremoto, muchos diríamos, aquí sí está la presencia de Dios, pero no estaba. Pero pasó la brisa suave, lo más silencioso, y allí estaba Dios. Busquemos a Dios en con nosotros mismos, encontrándonos, sanémonos. Créame, allí hay sanación, tanto psicológica como espiritual, cuando usted reconoce y saca lo que no sirve. El Evangelio también es una experiencia muy bonita, una experiencia que tienen los discípulos con el Señor Jesús y Jesús con los discípulos. Y yo quisiera resaltar tres momentos importantes de este episodio. El episodio donde los discípulos se marchan por el mar y las olas empiezan a ponerse agresivas, a hundir la barca, y el Señor se aparece y el Señor calma la tempestad. Hay un episodio en el que quiero resaltar tres momentos. Primero, Jesús nunca se hunde. Segundo, sin Jesús nos hundimos nosotros. Y tercero, el miedo nos hunde. Fíjense en ustedes que Jesús camina sobre el agua. Jesús no se hunde, Dios nunca se hunde. Dios siempre permanece fiel y firme frente a nosotros en cualquier circunstancia. Peguémonos de ese Señor Jesús que no se hunde. Péguese de gente que no se hunde, como Jesús no se hunde. A veces nosotros nos pegamos de cosas. Como dice el dicho, hasta nos pegamos de un avión varado. Nos amarramos con cosas que no nos sirven. A veces ponemos creamos en este mundo unas falsas seguridades. Y entonces, como por naturaleza, nosotros tal vez necesitamos sostenernos de algo para sentirnos importantes. Algunos crean falsas seguridades, dicen, soy importante, me siento feliz, porque es que yo tengo esto, tengo casas, tengo ganados, tengo no sé qué. Eso es bueno, hay que tenerlo. Nadie dice que no. Pero a veces ponemos nuestro corazón en eso. Y resulta que eso es muy vulnerable. Tanta gente ha tenido tantas cosas y de un momento a otro aparece sin nada. Y entonces su seguridad en lo que usted se fiaba, ¿dónde quedó? La estabilidad emocional quedó deprimido de por vida, porque su seguridad se acabó. Otros se pegan de los brujos, del adivino, otros de los amuletos que cargan en los brazos y dicen, en el cuerpo, y es que esto es lo que me da seguridad, es que esto es lo que me protege. Qué bobada eso. Se pegan de un avión varado, dice el dicho. Otros se pegan de las personas. Entonces esta mujer es mi todo, y el día que me falló, el día que me falló, entonces me echo a morir y me enveneno y acabé con mi vida. Otra bobada. Hay gente que se pega de la gente. Entonces mi esposa me va a dejar y me echo a morir, me tomo un veneno y me corto las venas. Los jóvenes de hoy día, empezando a vivir las primeras experiencias amorosas, y mi novia y me dejó y me eché a morir y me envenené, y muchos se han envenenado, se han quitado la vida. ¡Qué bobada! Se pegan de un avión varado, dice el dicho. El que no se hunde, ¿quién es? Dios. Péguese de Dios, péguese de Jesús, ame, quiera su trabajo, ame lo que tiene, ame a su esposa, pero péguese de Dios. Su corazón debe estar firme con Dios, porque Él no se hunde, Jesús no se hunde. Y si nosotros, segundo, y si nosotros nos desprendemos de Jesús, nos hundimos. Fíjense ustedes que los discípulos iban navegando, iban sin Jesús, iban que se hundían. Cuando nos desprendemos de Dios, cuando lo intentamos construir la vida, pero sin Dios, tarde o temprano, o tendemos siempre a hundirnos. Cuando usted construye su matrimonio sin Dios, y se preocupa solo por las cosas materiales, pero Dios no aparece por ningún lado, le digo, mi querido hermano, que tarde o temprano su matrimonio tiende a hundirse también, porque no lo construye con Dios. Cuando sus proyectos están fuera del querer de Dios, eso no funciona, se hunden. Sin Dios, sin Jesús, nos hundimos. Los discípulos estaban sin Jesús en la barca, iban para la profundidad, se iban a hundir. Tercero, cuando Pedro sale y es el Señor y le dice: Señor, mándeme ir a ti, y arranca caminando. Mientras iba, seguro caminaba, pero cuando dice la palabra, le entró el miedo, la duda, se hundió. El miedo nos hunde, la duda nos hunde. Cuando hay temores en el corazón, nos hundimos. La vida no prospera, la vida se estanca. Cuando hay resentimientos en el corazón, que se desprende la envidia, que se desprende tantas cosas que hacen daño a la vida, nos hundimos. La vida se hunde. Podría usted estar en esta tierra latiendo su corazón, pero está más hundido por sus mismos errores, por sus mismos temores que hay en el corazón. Cuando usted no sana las heridas del pasado, cuando usted no supera lo que ha vivido en el pasado, usted tiende a hundirse. Está lleno de temor, le da miedo emprender la vida, le da miedo desprenderse de lo que pasó y comenzar de nuevo. Tendemos a hundirnos, el miedo nos hunde, créame, el miedo nos hace tanto daño. Cuando usted no sana esos temores, cuando usted vive a la defensiva, es que me pasó tal cosa, ya no confío en nadie, se vuelve un desconfiado, es una persona llena de miedos, porque cree que todo el mundo le va a hacer daño, que así como en el pasado me hicieron daño, entonces todos en adelante me hacen daño. Eso nos hunde en la vida. No cargue más con temores. Sane su corazón. Sane su pasado. La gente no se ha sanado. La gente ha tenido problemas pasados, relaciones amorosas pasadas, terminaron esa relación, pero no se han sanado y pretenden construir una nueva familia sin haber sanado. Pretenden construir familias nuevas con los corazones llenos de resentimientos, con los corazones prevenidos. No funcionan las cosas porque usted está más hundido que para emprender una nueva relación en su vida. El temor nos hunde, el odio nos hunde. Si usted es una persona envidiosa, es una persona llena de odio, está más hundido, lo hunde. Suelte todo eso y confíe en quién, en el que no se hunde. Péguese de quien no se hunde, no se pegue de quien se hunde y lo hunde a usted también, de Jesús. Sanemos el corazón, quitemos esos temores, dejemos todo eso atrás y la vida es diferente, pero con Dios. Aferrados a Dios, jamás nos vamos a hundir. Que el Señor nos dé esa gracia, el Señor nos dé esa valentía, esa buena disponibilidad de ver que el único que nos salva, que el único que verdaderamente levanta nuestra vida y nos toma en la mano, es Dios, nadie más. La sociedad nos está metiendo en unas cosas impresionantes, la cultura de la muerte, los antivalores, las ideologías que están saliendo por los líderes están acabando con los valores, y nosotros entorpecidos nos vamos detrás, nos estamos hundiendo. Hay gente que proclaman en los antivalores, todo lo que sea valor no. Una sociedad sin valores tiende a hundirse. Una sociedad con valores se sostiene. Entonces tenemos que ponerle cuidado, las cosas buenas, las cosas de Dios, lo que es de valores. Si usted es una persona creyente, de lo contrario, pues usted estaría también pegado de cosas que lo van a hundir o que ayuda a hundir a la sociedad. Que el Señor nos bendiga, nos ayude, para que realmente nos acerquemos a Él con amor, con decisión, y tener siempre presente que estando con el Señor jamás nos vamos a hundir. Amén.
1: Amén.

0: Creo en Dios, Padre Todopoderoso, Creador del cielo y de la tierra. Creo en Jesucristo, su único Hijo, nuestro Señor, que fue concebido por obra y gracia del Espíritu Santo. Nació de Santa María Virgen, padeció bajo el Poncio Pilato, fue crucificado, muerto y sepultado, descendió a los infiernos, al tercer día resucitó entre los muertos, subió a los cielos y está sentado a la derecha de Dios, Padre Todopoderoso. Desde allí vendrá a juzgar a vivos y muertos. Creo en el Espíritu Santo, la Santa Iglesia Católica, la comunión de los santos, el perdón de los pecados, la resurrección de la carne y la vida eterna. Amén. Oh Dios, Padre nuestro, escucha que muchas veces el temor y la desconfianza debilitan nuestra fe, pero tú envías a tu Hijo para que nos salve de las tormentas. Elevamos confiado nuestra súplica diciendo: Padre, escucha nuestra oración.
1: Padre, escucha nuestra oración.
2: Por el Papa, los obispos, los sacerdotes y demás ministros, para que siguiendo el ejemplo de Jesús, no eviten el compromiso de acompañar y cuidar a su pueblo, aun cuando la barca de la Iglesia sea sacudida por las olas y el viento contrario. Oremos.
1: Padre, escucha nuestra oración.
2: Por los gobernantes del mundo, en especial para los de Colombia, que inician esta nueva etapa, para que los iluminados por la sabiduría de Dios ejerzan su misión con responsabilidad y busquen siempre el bienestar de todos. Oremos.
1: Padre, escucha nuestra oración.
2: Por quienes se han alejado de la fe, para que con el testimonio de los cristianos puedan reencontrarse con Cristo y volver a confiar en Él. Oremos.
1: Padre, escucha nuestra oración.
2: Por nosotros, para que sin temores ni dudas sigamos el camino de Jesús y escuchando su voz que nos dice: tranquilícense y no teman, soy yo. Crezcamos cada día en la fe. Oremos.
1: Padre, escucha nuestra oración.
0: Vamos a poner en la mano del Señor también nuestra vida, especialmente los temores que hay en el corazón. Entréguele al Señor todos sus temores, esas falsas seguridades que a veces hemos creado, que incluso nos han alejado, nos han retirado el afecto, el corazón a nuestro Padre Celestial, que es el que nos sostiene. Pidámosle al Señor que nos ayude, que sane nuestros corazones, que en adelante nosotros siempre inclinemos nuestra mirada, nuestra confianza en Dios, sin descuidar también todo lo demás que tenemos, todos los demás cariños que se tiene, aprecio a las cosas, a las personas, pero que Dios sea nuestra guía, quien nos sostiene, en quien siempre ponemos la confianza. Oremos al Señor. Padre, escucha nuestra oración.
1: Padre, escucha nuestra oración.
0: Padre nuestro, que nos has revelado tu amor enviándonos a tu Hijo, escucha nuestra súplica para que al reconocerlos sintamos el llamado a la comunión de la vida contigo. Por Jesucristo nuestro Señor. Amén.
1: Amén. Amén. Amén.

0: sacrificio que es mío, también de ustedes agradable a Dios Padre Todopoderoso.
1: El Señor reciba de tus manos este sacrificio para alabanza y gloria de tu nombre, para nuestro bien y de toda su santa iglesia.
0: Acepta, complacido Señor, los dones que en tu misericordia has dado a tu iglesia, para que pueda ofrecértelos y que ahora transformas con tu poder el sacramento de nuestra salvación, por Jesucristo nuestro Señor.
1: Amén.
0: El Señor esté con ustedes.
1: Y con tu espíritu.
0: Levantemos el corazón.
1: Lo tenemos levantado hacia el Señor.
0: Demos gracias al Señor nuestro Dios.
1: Es justo y necesario.
0: En verdad es justo bendecirte y darte gracias, Padre Santo, fuente de la verdad y la vida, porque nos has convocado en tu casa en este día de fiesta. Hoy tu familia, reunida en la escucha de tu palabra y en la comunión del pan único y partido, celebra el memorial del Señor resucitado, mientras espera el domingo sin ocaso en el que la humanidad entera entrará en tu descanso. Entonces contemplaremos tu rostro y alabaremos por siempre tu misericordia. Con esta gozosa esperanza y unidos a los ángeles y a los santos, cantamos unánimes el himno de tu gloria.

0: Señor, fuente de toda santidad. Por eso te pedimos que santifiques estos dones con la efusión de tu Espíritu, de manera que se conviertan para nosotros en el cuerpo y la sangre de Jesucristo nuestro Señor, el cual, cuando iba a ser entregado a su pasión, voluntariamente aceptada, tomó pan, dándote gracias, lo partió y lo dio a sus discípulos diciendo: tomen y coman todos de él, porque esto es mi cuerpo que será entregado por ustedes.
1: Señor mío y Dios mío.

0: Del mismo modo, acabada la cena, tomó el cáliz y dándote gracias de nuevo lo pasó a sus discípulos diciendo: tomen y beban todos de él, porque este es el cáliz de mi sangre, sangre de la alianza nueva y eterna, que será derramada por ustedes y por muchos para el perdón de los pecados. Hagan esto en conmemoración mía.
1: Señor mío y Dios mío.
0: Este es el sacramento de nuestra fe.
1: Anunciamos tu muerte, proclamamos tu resurrección. Ven, Señor Jesús.
0: Así pues, Padre, al celebrar ahora el memorial de la muerte y resurrección de tu Hijo, te ofrecemos el pan de vida y el cáliz de salvación y te damos gracias porque nos haces dignos de servirte en tu presencia. Te pedimos humildemente que el Espíritu Santo congregue en la unidad a cuantos participamos del cuerpo y la sangre de Cristo. Acuérdate, Señor, de tu iglesia extendida por toda la tierra y reunida aquí en el domingo, día en que Cristo venció la muerte y nos ha hecho partícipes de su vida inmortal, y con el Papa León, con nuestro obispo Julio García y todos los pastores que cuidan de tu pueblo, llévala a su perfección por la caridad. Recuerda a tus hijos que hemos nombrado en esta Eucaristía, que tú llamaste de este mundo a tu presencia. Concédeles que, así como han compartido ya la muerte de Jesucristo, compartan también con él la gloria de la resurrección. Acuérdate también de nuestros hermanos que durmieron en la esperanza de la resurrección, y de todos los que han muerto en tu misericordia, admítelos a contemplar la luz de tu rostro. Ten misericordia de todos nosotros, y así con María la Virgen Madre de Dios, su esposo San José, los apóstoles y cuantos vivieron en tu amistad a través de los tiempos, merezcamos por tu Hijo Jesucristo compartir la vida eterna y cantar tus alabanzas.

0: fieles a la recomendación del Salvador y siguiendo su divina enseñanza, nos atrevemos a decir: Padre nuestro que estás en el cielo, santificado sea tu nombre, venga a nosotros tu reino, hágase tu voluntad en la tierra como en el cielo. Danos hoy nuestro pan de cada día, perdona nuestras ofensas, como también nosotros perdonamos a los que nos ofenden. No nos dejes caer en la tentación y líbranos del mal. Líbranos de todos los males, Señor, y concédenos la paz en nuestros días, para que, ayudados por tu misericordia, vivamos siempre libres de pecado y protegidos de toda perturbación, mientras esperamos la gloriosa venida de nuestro Salvador Jesucristo.
1: Porque tuyo es el reino, tuyo el poder y la gloria por siempre, Señor.
0: Señor Jesucristo, que dijiste a tus apóstoles: la paz os dejo, mi paz os doy. No tengas en cuenta nuestros pecados, sino la fe de tu iglesia, y conforme a tu palabra concede la paz y la unidad, tú que vives y reinas por los siglos de los siglos.
1: Amén. Amén.
0: La paz del Señor esté con todos ustedes.
1: Y con tu espíritu.
0: En Cristo, que nos hizo hermanos con su cruz, dense fraternalmente la paz.

0: Aquí está Jesucristo, Él es el Cordero de Dios que quita el pecado del mundo. Dichosos los invitados a la cena del Señor.
1: Señor, yo no soy digno de que estés en mi casa, pero una palabra tuya bastará para sanarme.
0: El cuerpo y la sangre de Cristo nos guarde para la vida eterna.

0: Oremos. La comunión en tu sacramento nos salve, Señor, y nos afiance en la luz de tu verdad, por Jesucristo nuestro Señor. Amén. Agradecerles a todos ustedes la participación en la Sagrada Eucaristía. Hoy tenemos un evento muy importante en nuestra parroquia. Hoy estamos honrando a nuestra Madre del Cielo. La mamá es algo hermoso y qué bueno que nosotros tengamos a nuestra Madre del Cielo que nos protege, que nos une. Donde hay una mamá, se reúnen todos los hermanos, todos los hijos. Cuando falta la mamá, es muy complicado que se reúnan. Hoy nuestra Madre del Cielo nos quiere reunir a todos nosotros, sus hijos de esa parroquia de Ramiriquí. Sintamos ese llamado a nuestra Madre del Cielo. Acudamos hoy a la Santa Misa a las 11. Los que tienen sus vehículos, acudamos a ese llamado también a recibir la protección, la bendición de nuestra Madre del Cielo, que hoy nos reúne. Y nuestra mamá está feliz porque nos tiene a nosotros. Sintamos ese llamado a nuestra Madre del Cielo. Entonces, invitarles hoy a participar de la fiesta de la Virgen del Carmen. Es una fiesta netamente religiosa, como tiene que ser, muy bonita, para que recibamos bendiciones del cielo, para que vengamos con todo el cariño. Yo quiero invitarles a grandes rasgos, pues, motivarlos para que nos reunamos ahorita en una hora en Puente Guayas, hacia Puente Camacho, como por no obstaculizar mucho la vía de que va hacia Caragua de Tunja. Entonces nos reunimos desde Puente Camacho hasta Puente Guayas, todos los carros ahí. Salimos en procesión hacia acá al templo parroquial. Hay una cosita que quiero decirles. Tengo una confusión que no sé ni qué hacer, porque todo se me pone como complicado. He querido que demos la bendición de los vehículos una vez que lleguemos acá al frente del atrio. Van pasando de una vez para la misma procesión. Pero el complique es que bendecir vehículos en Ramiriquí, eso tarda horas, porque hay mucho carro, mucha moto, y todos están invitados. Entonces siempre de pronto se nos tarda un poco la misa de 11. Y la otra es, si lo hacemos al final, pues también paran y vuelven otra vez, pues doble trabajo. Vamos a intentarlo. Si llegamos algo temprano, damos la bendición antes de la misa, así se nos retarde la misa un poquito más tarde, en la 11, igual es una misa exclusiva para ellos, pues lo podemos hacer. Por lo pronto, les invito a que estemos muy puntuales allí en Puente Camacho, en Puente Guayas, en ese sector, para ver si salimos y aquí vemos, damos la bendición si alcanzamos. Hay otro sacerdote, el padre Alfonso, me va a colaborar con la bendición, entonces vamos a agilizar. A los conductores les voy a regalar un detalle muy importante. No es un detalle, es un escapulario para que ustedes tengan como un signo de la protección de la Santísima Virgen María. No es un amuleto que les doy, es un escapulario para que ustedes lleven en su vehículo. Reciban uno por vehículo, no por persona, por vehículo, porque es exclusivo para su vehículo. Lo amarran en algún lado, lo ponen en algún lado, lo llevan. Pero cárguelo en este año hasta la otra fiesta de la Virgen del Carmen, a ver. Y con devoción ustedes se suben a su vehículo, siempre en la protección de la Virgen, y así pues recibirán toda la protección. Cuidado de la Virgen, de todo lo que les suceda. Todos los conductores van a tener un detallito que es un escapulario que les he querido dar, la parroquia les brinda a ustedes. Entonces invitarles a que pasemos ahí y recibamos esa bendición. Tenemos la Santa Misa, tenemos también una actividad cultural, hay una tarde cultural, gracias a la administración municipal, danzas y todo eso, una tarde cultural. Hay un grupo de mariachi, una serenata a Nuestra Madre del Cielo muy bonita en el parque, que nos la han donado una familia, se me olvida en el momento, pero allá se informa qué familia, lo mismo Mariachi lo dicen, presenciemos, honremos a nuestra Madre del Cielo. Entonces, terminando la misa, todo eso va a suceder. Pero también yo quiero invitarles, les pido el favor, miren, hay una persona que en la familia López Guerrero nos donó un cerdito, una cerrita bien grandecita, ya está. Está bien grande. Y también tenemos un cuadro de la Última Cena que tiene un mérito muy especial, que una persona que se fue caminando desde Ramiriquí hasta Chiquinquirá en Semana Santa a visitar a nuestra Madre del Cielo, lo compró con mucho cariño. Me consta que con mucho cariño vino en Semana Santa, me trajo el cuadro y me dijo: Padre, este cuadro se lo dono para que usted haga una rifa y alguna persona se gane este cuadro y lo tenga en su casa. Es con mucha devoción, con sacrificio que lo hice y lo trajo para eso. Lo tengo guardado y es en ocasión. Entonces vamos a tener una rifa. Mire, la única actividad que tenemos, una actividad muy sana, que yo sé que ustedes me van a colaborar, es la siguiente. Vamos a jugar a la tapita el cerdo. El número mayor de la tapita se gana el cerdo, la cerda grandecita. Por ahí ya creo que ya está llegando. Y el número menor de la tapita se gana el cuadro muy bonito de la Última Cena. ¿Sí? Entonces colabórenme comprando las boleticas. Hay unas personas que están ya en la puerta del templo vendiendo las boleticas. Tiene un costo la tapita, el puesto, de 20,000 pesitos. Hágalo como por colaborar en esta ocasión de la Virgen del Carmen. No les he pedido nada, a nadie le he pedido un peso para esto, pero sí les voy a pedir que me colaboren comprando esa boletica, ¿sí? Entonces, eso quería decirles por ese lado. Otros avisos. Quiero agradecerle a un grupo de amigos, comerciantes, emprendedores que están iniciando, se reunieron y nos donaron la pólvora. Tenemos la pólvora, hemos echado pólvora, vamos a echar pólvora, porque es que esa es una manera también de expresarle el cariño a la Virgen. Algunos critican, es que, ¿por qué echan pólvora? ¿Por qué queman la plata? Esas mentiras. Recuerden un episodio cuando una señora se acercó a Jesús, le ungió sus pies con perfume fino. Y apareció Judas Iscariote diciendo: ¿por qué desprecian ese perfume fino? ¿Por qué no lo vendieron y le dieron la plata a los pobres? Le dieron mercado a los pobres. Y Jesús retaca y dice: déjela, lo hace con cariño. Algunos dirán: ¿por qué están quemando la plata? Déjenlos. Algunos Judas dirán: están quemando la plata. Pero no, es una manera de honrar a nuestra Madre del Cielo. Es una manera de expresarle el cariño y la alegría del pueblo a nuestra Madre del Cielo. Entonces le agradezco a ese grupo de comerciantes que donaron ahí una gruesa de pólvora para echar todo el día. Agradecerle, ya van 225 familias se han acercado al despacho para ponerse en la paz y salvo con sus bóvedas, sus panteones que tienen en propiedad. Háganlo, porque es que es un deber de ustedes. Entonces seguimos esperando y agradecemos a ellos y a quienes se van a acercar esta semana a ponerse en la paz y salvo con sus bóvedas. También quería decirles que las flores en los funerales, evitemos un poco. Estamos contaminando con mucho las coronas que llevan icopor, contaminando nuestro planeta, estamos pecando contra el planeta. Las flores se dan en vida, créanme, llévele un ramo de flores a su mamá en vida, no cuando esté muerta. A su esposa, sorpréndala con un ramo de flores, a su esposo también, dale unas flores a un hombre, no lo hace menos hombre. Sorpréndalos, en vida hagan las cosas, no después de muertos. Muerto, ofrézcale un ramillete de flores al difunto, pero un ramillete de flores es una oración, es un ramillete de flores al difunto, al alma del difunto. Entonces evitemos eso al máximo, ¿sí? Las bancas, esta semana me llegaron 5 bancas más. Aquí ya tenemos 10 por este lado y aquí tenemos 5, llevamos 15 bancas. Todo está planeado para que hayan 20 bancas por esa nave, 20 aquí por la nave del centro, 20 por la otra nave del centro y 20, es decir, 80 bancas. Todas esas bancas donde están sentaditos ustedes, son bancas que van a ser recogidas porque tenemos unos proyectos. En mi mente están un poco de proyectos que giran en la cabeza. Uno es, tenemos que hacer una capilla en el cementerio, ahí tenemos las bancas. Allí vamos a llevar unas bancas para la capilla del Alto de la Cruz, también hay unas bancas de estas. Y hay una vereda que tenemos un proyecto de construir una capilla en la vereda Guacamayas. También ya le estoy ahorrando sus bancas para cuando tengamos nuestra capilla, dotarla de una vez. Entonces las banquitas se guardan y se distribuyen después. Invitarles el próximo viernes a la misa del Señor de los Milagros a las 2 de la tarde, orar por nuestra salud. De hoy en 8 días hay una celebración muy bonita, muy de piedad, en la fiesta de Nuestra Señora de la Asunción, la Virgen que asciende, asunta al cielo, que fue llevada al cielo. Entonces, invitarles a que vengan a esa Santa Misa. Hay un grupo de priostes que están muy animados y siempre animan esa celebración a las 11 de la mañana. Hoy no hay misa en la vereda Farquentá porque la gente se viene a la fiesta de la Virgen. Estaba programada a las 7 de la tarde. No hay misa en la vereda Farquentá. Vamos a celebrar la misa de hoy en 8 días a la misma hora, a las 3 de la tarde. De hoy en 8 días para la vereda Farquentá. El lunes mañana, barrio La Castellana a las 6:30 de la tarde. Miércoles 3 de la tarde, vereda Naguata, en la casa Delfina Ramírez. Viernes 3 de la tarde, vereda Potreros, la señora Consuelo Reyes. Y el viernes a las 6:30, barrio Centro, en la casa de Hortensia Borda. Entonces, vamos a disponernos a la bendición y les invito a quienes me escuchan por la radio, inmediatamente empecemos a salir hacia Puente Camacho para iniciar esta caravana, procesión en honor a la Virgen del Carmen. Y no se les olvide comprar la boletica que les estoy diciendo en la puerta del templo, como una colaboración que ustedes hacen en esta ocasión. El Señor esté con ustedes.
1: Y con tu espíritu.
0: El Señor los bendiga y los guarde.
1: Amén.
0: Haga brillar su rostro sobre ustedes y les tenga su misericordia.
1: Amén.
0: Vuelva su mirada a ustedes y les conceda la paz.
1: Amén.
0: Y la bendición de Dios Todopoderoso, Padre, Hijo y Espíritu Santo, descienda sobre cada uno de ustedes y los acompañe siempre.
1: Amén.
0: Glorifiquen al Señor con su vida, pueden ir en paz. Feliz día, feliz semana.
2: Gracias a Dios.

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0: 9 y 7 minutos.
1: Feliz y bendecido domingo aquí a través de Andina 95.1, agradeciéndole a cada uno de nuestros oyentes que hoy ya se conecta y disfruta de nuestra programación, a quienes también estuvieron disfrutando de la Santa Misa desde la parroquia Nuestra Señora del Rosario aquí de Ramuriquí. A partir de ese momento, quien les habla, Amanda Ibáñez, estará acompañándolos donde quiera que se encuentren, si están en la casa, si están descansando, si van de camino por los diferentes municipios de nuestro departamento y de el país. Aquí está Andina 95.1, presente en este domingo, ya 9 de agosto.
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0: Y a nuestros oyentes que en ese momento ya nos están escuchando en las diferentes veredas del bello municipio de Genesano, Boyacá, en Los Carrizales, en Paeces, en Foraquirá, también a quienes nos están escuchando en Palenque, en Carrizales, a todos ustedes muchísimas gracias por estar disfrutando en este día. Y tenemos una información importante y esto es para el centro del municipio, y es que el día de mañana 10 de agosto a partir de las 8 de la mañana se suspenderá temporalmente el servicio de agua debido a los trabajos de mantenimiento en el sistema de abastecimiento. La recomendación importante para todos ustedes: almacenar agua con anticipación y hacer el uso responsable durante ese tiempo. Esta es la noticia aquí a través de Andina 95.1, porque Genesano es territorio andina.
1: Las 9:26.

9:32. 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

qué bonito en ese domingo poderlos acompañar disfrutando de esta buena programación para los que hoy están relajados descansando en la casa, quienes van de camino al pueblo que hacer mercado, o los que también están disfrutando de los paisajes de nuestros hermosos municipios del departamento de Boyacá. A todos ustedes, muchísimas gracias por estar siempre súper conectados hoy en ese domingo, ya 9 de agosto del año 2026, porque el tiempo sí se nos pasa volando, volando. Súbanle volumen a su radio y sigan en la sintonía aquí a través de Antina 95.1.

0: 9 y 48 minutos.
1: Y así como avanza el tiempo, nosotros aquí seguimos a través de Andina 95.1, porque agosto ya el mes de las cometas. Y hablando de eso, queremos contarles a ustedes aquí, quienes están en la sintonía, Villa de Leyva ya se prepara para celebrar la versión número 45 de ese Festival Internacional de Vientos y Cometas, el cual se lleva a cabo entre el 15 y 17 de agosto del año 2026. El alcalde encargado de ese municipio, Nicolás Figueroa, manifestó que con una variada oferta gastronómica y con más de 700 alojamientos, están preparados para recibir a todos los turistas nacionales y extranjeros. Finalmente, también manifestó que con el fin de mejorar la experiencia de los visitantes, se han habilitado 3 parqueaderos gratuitos, además de la instalación de un sistema de cámaras de seguridad de alta tecnología. Así avanza toda la información en este domingo, porque Villa de Leyva ya anunció el Festival Internacional de Vientos y Cometas para este año 2026. Atención, beneficiarios adulto mayor de Tibaná, los pagos del ciclo 6 de junio se estarán realizando en el GER del parque de 9:50 a.m. a 12:20 y de 3 a 4 p.m. únicamente en estas fechas. Siratá y Lavaderos, jueves 6 de agosto de 3 a 4 p.m. Mombita, Arrayán y Quichatoque, lunes 10 de agosto de 9:50 a.m. a 12:20 p.m. Juana Ruiz y Piedras de Candela, lunes 10 de agosto de 3 a 4 p.m. Pagos masivos todos, martes 11 de agosto 9:50 a.m. a 12:20 p.m. y de 3 a 4 p.m. Siramá, Centro y Sastoque, miércoles 12 de agosto, 9:50 a.m. a 12:20 p.m. Marantá y Siumán, miércoles 12 de agosto, de 3 a 4 p.m. Recuerde que el valor del pago es de 230 mil para mujeres mayores de 60 años y hombres mayores de 65, y 80 mil para hombres menores de 65 años.
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Y hay domingos que llegan con descanso y otros que nos llegan también con trabajo. Pero hay que hacerle con toda la actitud positiva. Pero ¿sabe una cosa? Ojalá hoy en ese domingo le regale, aunque sea un ratico, para que pueda hacer esa llamada, ese almuerzo con la familia, compartir con los hijos, con los papitos, con los abuelos o con esa persona especial. Si vas viajando también por los diferentes lugares de nuestro departamento y del país, que llegue súper, súper bien a su destino. Porque los domingos tienen algo especial y nos recuerdan que el tiempo compartido nunca es tiempo perdido. Así que acomódese, sigan la sintonía, súbale volumen a su radio y disfrute de ese domingo aquí a través de los 95.1.

0: las 10 y 8 minutos.
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0: 10:16.
1: Y en este domingo también, aparte de la buena música, tenemos información importante y atención para todos los amantes al ciclismo, porque ya desde este momento comienza un nuevo desafío para el Team Boyacá Es Para Vivirla, que estará presente en la Vuelta a Colombia 2026. La escuadra llega con una nómina de 7 corredores y grandes expectativas después de realizar una preparación enfocada en las exigencias de esta carrera. El objetivo será competir en las etapas de la montaña y, como siempre, dejar en alto el nombre de Boyacá. Todas las miradas estarán puestas al pedalismo nacional. El Team Boyacá Es Para Vivirla, que comienza su desafío en la Vuelta a Colombia 2026.
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0: 10 y 24 minutos.
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0: Y seguimos avanzando aquí a través de Andina 95.1. Y un saludo para quienes nos están escuchando allá en las diferentes veredas de nuestro bello municipio de Ramuriquín, que en Chuscal, en El Común, en Fernández, en Fragua, nuestros oyentes también en El Escobal, en El Rosal. Un abrazo para todos ustedes. Y bueno, Ramuriquín es un municipio de la provincia de Márquez, muy cerca de la ciudad de Tunja, una tierra donde la gente es trabajadora, de paisanos bonitos, de lugares turísticos, mejor dicho, para compartir con toda la familia. Si todavía no ha venido a conocer Ramuriquín, prográmese, arme un paseo y dese una vueltica aquí por esta tierra hermosa boyacense.
1: Las 10 y 31 minutos.
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0: 10 y 39 minutos.
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qué rico es poder compartir con ustedes también toda la buena música e información importante aquí en el domingo 9 de agosto. Y queremos contarles a todos ustedes que en estos próximos días se van a presentar cortes de energía programados por los trabajos de mantenimiento. Y la EPSA informa que realizará trabajos de mantenimiento en la red eléctrica necesarios para poder garantizar también un servicio de energía seguro. Y pongan atención porque el día 11 de agosto se presentará corte de luz en la vereda Caicedos de nuestro municipio de Ramiriquí de 9:30 de la mañana a 2 de la tarde. Y quienes en ese momento nos están escuchando también en el municipio de Samacá, el 13 de agosto en la vereda Churubita de 8 a 5 de la tarde y en la vereda Loma Redonda de 9:30 a 4 de la tarde. Y también diferentes municipios de nuestra provincia de Márquez. Entonces ya la noticia la pueden encontrar ustedes en la página oficial de la EPSA Energía Boyacá. Sigan en la sintonía aquí a través de Andina 95.1.

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0: 10:59.
1: Y en este domingo sigue disfrutando de nuestra programación aquí a través de Andina 95.1. Y para quienes nos están escuchando en ese momento en el bello municipio de Turmequé, Boyacá, pongan atención porque hoy a partir de las 2 de la tarde la invitación es especialmente a los habitantes de la vereda Tehuaneque a participar en la socialización del inicio de la obra de construcción de la placa huella. El encuentro será en el colegio, una oportunidad para también conocer el proyecto, resolver las inquietudes y hablar sobre una obra que busca mejorar la movilidad para toda la comunidad. No lo olvide, hoy a partir de las 2 de la tarde.
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0: las 11 y 9 minutos.
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0: las 11:16.
1: Y el tiempo avanza y nosotros, mejor dicho, seguimos aquí activos, alegrándolos a ustedes y también compartiéndoles información importante. Y se trata de un tema que está preocupando muchísimo sobre las motocicletas y los vehículos de carga pesada, que son los que más están registrando accidentes en la zona, en la provincia de Sugamuxi. Según el Instituto de Tránsito de Boyacá, uno de los principales factores es el exceso de velocidad, pero también preocupa el uso de moto, que es un medio de transporte escolar, incluso por menores que no tienen la experiencia necesaria para reaccionar ante una situación de peligro. Por eso se pondrá en marcha la campaña Guardianes por la Vía, que busca enseñarles a los estudiantes la importancia de respetar las normas de tránsito y utilizar los elementos de protección. Sigan en la sintonía porque la información también te la contamos aquí a través de Andina 95.1.
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0: las 11:31.
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Y así poco a poquito vamos llegando al final de este domingo 9 de agosto del año 2026 a través de Andina 95.1. Gracias por estar ahí, por acompañarnos y hacer parte de esta buena programación de las canciones que, mejor dicho, también nos animan a seguir en este domingo. Si estás en la casa, si ya está descansando, si va viajando, donde quiera que se encuentre, nosotros aquí seguimos presentes acompañándolos a cada uno de ustedes. Bendiciones, bendiciones. Y que tengan una excelente y bonita ya tarde de este domingo. Que descansen y que compartan con toda su familia y sigan disfrutando de nuestra programación el día de hoy aquí a través de los 95.1.

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3: Las 11:50.
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0: las 11 y 58 minutos.
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0: Las 12 y 44 minutos.
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0: La 1:25 minutos.
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3: La 1:53.

Las 2:08. 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

0: 2 y 24 minutos.
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2:39. 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

0: las 3 y 42 minutos.
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4: Las 3 y 53 minutos.
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las 4:11.

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1: ¡Ay! Las 4 y 27 minutos.
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4 y 42 minutos. 95.1 Andina.

0: las 4:58 minutos.
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0: las 5 y 12 minutos.
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3: Las 5 y 53 minutos.

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2: Las 6:49.